Zuna, Nati Natacha con un criminal, muy criminal. 7-9 minutos. Hola, hola, familia Candela, ¿qué tal? Buenas noches para todos ustedes. ¿Cómo me les va? Espero muy bien que hayan disfrutado este día, que la estén pasando súper en este lunes, inicio de semana, 31 del mes de agosto, último día de este octavo mes del año. La familia Candela conectada desde casita. Usted que está en la fábrica, quien está en la tienda, quien está todavía en el almacén, en la venta de los de las comidas rápidas, ahí con la deliciosa hamburguesa, con los perritos, que la arepita mixta, en fin, la familia Candela que nos escucha a esta hora en la droguería. Saludo para los muchachos ahí de la droguería de la calle 20, ahí con carrera tercera, sintonizado siempre de los 95.1. Muchas gracias por estar conectaditos a nuestro dial 95.1 y www.candelaestereo.com. Diego Armando Tazamá está ahora acompañándoles. ¿Quién está con nosotros? ¿Quiénes van a estar con nosotros? Pues por acá, familia Candela. Pues tenemos un servicio social a esta hora de la noche, familia Candela. Tenemos un servicio social, vea pues, tenemos un servicio social. David Santibáñez extravió sus documentos de identidad. La persona que los haya encontrado, por favor, se pueden comunicar con él. Con David Santibáñez al 321-850-0496. David Santibáñez, si usted se encontró los documentos de David Santibáñez, lo encontró por ahí puestecito en el suelo. Él está necesitando la cédula, todos sus documentos. Ahí los extravió, los botó en su billetera. 321-850-0496, David Santibáñez, que extravió entonces sus documentos de identidad. La persona que los haya encontrado puede informar al 321-850-0496, familia Candela. Por acá otro servicio, se perdieron documentos a nombre de José Eliezer Henao Vergara. Se ofrece recompensa, se ofrece gratificación para quien los devuelva los documentos del señor Jorge o José. José, más bien José Eliezer Henao Vergara. Se ofrece gratificación 304-123-1289. 304-123-1289. Se ofrece buena gratificación. Avanzamos, llega el grito de salsa a esta hora de la noche escuchando a Don Mar Anthony, mi gente. Mejor de la música está en los 95.1. 7:12 minutos.

0: Él es Víctor Manuel, el sonero de la juventud, con este tema que titula El Águila. Tú me hiciste sufrir, oh no, no. 7:41, el soldado está por acá con nosotros. ¿Desde dónde está el soldado?
1: Hola, buenas noches, reportando sintonía aquí desde la calle Cuarta con Novena, el soldado. De sus comidas rápidas, el soldado. Porque somos de la mejor familia, Candela.
0: Eso es bonito, soldado, eso es bonito. Firme con el soldado que está con sus comidas rápidas. Ya llegamos a las 7:41, dice por acá, hola, buenas noches. Yeka, más bien, dice por acá, Yeka. Fler Rumba llega con... Olale, olala. 7:41 en Candela.

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Payaso Fui para ti, Andy Montañez, con ese payaso. Ya llegando a las 8:11 minutos, familia Candela, 8:11 minutos. Avanzamos en esta noche sabrosita desde la Unión. Ahí nos sintoniza Glory. Hola, Glory, ¿qué te más? ¿Cómo estás? ¿Qué has hecho, Glory? ¿Qué has hecho? Cuéntanos. Familia Candela, avanzamos. También por acá, saludito para el profe. Ahí sintonizado, profe, un abrazo grandototote. Me encanta saber del profe, ahí sintonizado también. Y para Carlitos, Carlitos Bedoya, que las Shakires que le quedaron muy bonitas, de parte de Maní. Oiga pues, a Carlitos, Carlitos Bedoya, que a Shakiras, mijo, le quedaron hermosas, que le quedaron divinas. De parte de Maní, ah, que le quedaron muy bonitas Shakiras, mano. Un abrazo para todos ustedes, gracias por estar ahí conectaditos, muchachos. Un abrazo grandototote al profe y a todos sus compañeros ahí disfrutando igualmente de nuestra música, disfrutando de los solo éxitos de los 95.1. Él es Gerardo Gómez y esta canción titula Bello Espejismo a las 8:12 en Candela.

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1: Ya está, don Gabriel, y esta canción titula Eso no basta, familia Candela. 8:47, 8:47. Avanzamos con más música, con más éxitos en este lunes.

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1: 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Llegamos a las 9 en punto.
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2: Hola.

El señor prohibido es Arely Senado. Tiene el señor prohibido. 9:24 en Candela, 9:24 minutos. Esta noche maravillosa. Noche del lunes, finalizando este mesecito, ¿no? Israel Ruiz está ahí en el barrio. ¿Barrio qué? Barrio San Carlos. Está sintonizado a esta hora de la noche. Florentina Flora también está desde la ciudad de Armenia. Barrio El Milagro, allá está sintonizada. Buenas noches, Candela. A mí me encantan todos los merengues. Yo también hago parte de la familia Candela. ¿Y eso qué? Eso opinando a esta hora. Isabel de Cartago, barrio San Carlos. Pero que apenas le llegó el mensaje, mijita. Apenas le está llegando los mensajes porque seguramente no tenía. Por acá dice 9. Ah, bueno, está ahí. Opinando, comentando los estados de WhatsApp de donde J. Está por acá, buenas noches, está llamada Edwin Candela, ¿qué tal? Buenas noches, Fernandito, también por acá levanta manito. Fernandito, muchas gracias, mi hermano, por hacer parte de la familia de los Solo Éxitos. Los Niches, la Orquesta Internacional, los Niches. En esta noche llega con Si Supieras. Maluma en camino con Hawái, Pipe Peláez, Voy a Beber. Solo Éxitos, 9:25 en Candela.

Juan Luis Guerra con De Tu Boca, esta canción Miss, que la disfrutamos a esta hora de la noche. Familia Candela, ya llegamos a las 9:44 minutos. Saludito para Carlitos Bedoya. Oiga, pues el hombre, las Shakiras, que le quedaron muy bonitas. El Mani, también a esta hora el Mani, también disfrutando de nuestra música. Oiga, pues. Saludito para Carlitos Bedoya. Que a Shakira le quedaron espectaculares, mijo. Que le quedaron muy bonitas. Mani, saludito pues para todos ellos a esta hora disfrutando de nuestra música de Solo Éxitos.

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1: Son las 11 de la noche.
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1: 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En Candela es la 1:00 a.m.
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0: 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En Candela son las 3 de la mañana.
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12:42 minutos, familia Candela, aquí acompañándolos a esta hora, Silvana Cano, en Música a Domicilio. Me voy con unos primeros domicilios, pero antes a saludarlos, darles gracias por acompañarnos a esta hora, por tener tan presente Música a Domicilio de Candela, solo éxitos, Candela 95.1. Ustedes ya saben cómo es la dinámica, cómo piden su domicilio Candela. Envían notica de voz al WhatsApp 316-470-4083. Y dicen, yo también hago parte.

0: acordándome de ella, una canción que titula Recuerdos. Muchas gracias, familia Candela. Yo escucho Candela, Candela, solo éxito.
1: Eso, mi vida, tú escuchas Candela, Candela, solo éxitos. Y pues bueno, en nombre de su hermana vamos a programarle ese domicilio.
2: Buenas tardes, familia Candela, mi nombre es Diana. Para pedir un domicilio, por favor, si nos regresas del Binomio de Oro. Yo también hago parte de la familia Candela. Gracias.
1: 12:44 minutos, familia Candela. A esta hora llega Adolescentes con Recuerdos. Más adelante, Binomio de Oro, si no regresas. Y esto es música a domicilio.
3: ¡Buenas! ¿Qué? ¡Me llegó el domicilio, Candela! ¡Pase!
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Buenas tardes, músico de Miserio. Les habla Ricardo de la Virginia. Es tan amable para un disquito. Cuando florecen las primaveras de Nelson y sus estrellas. Yo también soy de la familia Candela.

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0: 103 minutos, familia Candela. A esta hora iniciamos una nueva hora de música a domicilio, donde ustedes envían sus notas de voz con esa canción, ese éxito que tanto se quieren escuchar a través de Candela 95.1. Vamos a ver qué nos pide por aquí Natalia. Buenas, mi amor, ¿cómo estás? ¿Cómo va ese almuerzo?
1: Buenas tardes, Candela. Un domicilio, por favor, a Balcones de las Colinas, con mi madrecita hermosa, Rocío, y mi hija Natalia acá compartiendo el almuerzo. Adiós, gracias.
0: Ah, gracias,
1: por favor,
0: adiós.
1: Por domicilio, cuánto te amo, cuánto te extraño, de Guayacán Orquesta. Muchas gracias, feliz tarde.
0: Te amo y te extraño, te amo, te extraño, de Guayacán. El primer domicilio, vamos a ver qué nos pide por acá María Noelia.
2: Buenas tardes, Silvana. Dios la bendiga. De nuevo por aquí con usted. Quiero pedir un domicilio.
0: ¿Cuál?
2: En el Días que te quise, de Luz Adriana. Muchas gracias.
0: Uy, un buen éxito, un buen vallenatico. Vámonos con Ferchito a ver qué nos pide Fercho por acá, mi amor.
3: Buenas tardes, Candela. Buenas tardes, Silvanita. Domicilio, te lo pido por favor, de Juan Gabriel. Yo también hago parte de la familia Candela. Bendiciones.
0: Entrego estos tres domicilios. Sigan ustedes enviando notica de voz solicitando ese domicilio Candela. A esta hora, Silvana Cano acompañándolos.

0: Una de la tarde, 20 minutos. Familia Candela, avanzamos en música a domicilio. Vamos a ver qué se quiere programar la familia Candela a través de nuestro WhatsApp. 316-470-4083. Es súper fácil pedir la canción que a usted tanto le gusta. Simplemente saluda, dice el nombre de su canción y al final yo también hago parte de la familia Candela. Así es simple. Notica de voz.
1: Hola Silvana, la más bacana.
0: Hola mi amor, muy bien.
1: Hoy de domicilio en Candela debe sonar Lluvia de Eddie Santiago. Una feliz tarde, Dios las bendiga.
0: Besito para Miguel, mi amor. Gracias por hacer parte de la familia Candela, por programarse ese éxito que tanto te gusta. Vámonos con Juan Pablo en Apia Risaralda, mi amor, ya lo agregué.
2: Hola, yo soy Juan Pablo Corrales desde el municipio de Apia. Para dos cositas, una para que me agreguen, la otra que quiero escuchar un tema. Pagué con lágrimas de Jamiro Jaramillo. Yo también hago parte de la familia Candela.
0: Ahí está el domicilio de nuestro oyente que también hace parte de la familia Candela, de Juan Pablo. Y llegamos con Joanita.
3: Hola Silvanita, muy buenas tardes, mi
0: buenas
3: reina,
0: tardes.
3: Para pedirte la canción Tu ausencia, el vallenato. Muchas gracias, yo hago parte de la familia Candela.
0: A esta hora, un domicilio entregado, un clásico de Candela 95.1.
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0: 9:34, familia Candela. A esta hora avanzamos en música a domicilio. Vamos a complacer a la familia Candela con estos éxitos que se quieren escuchar en este martes primero de septiembre.
1: Hola, buenas tardes, familia Candela.
0: Hola.
1: Para pedir, por favor, Amor de Madre, Aventura. Muchas gracias, yo hago parte de la familia Candela.
0: Ay, qué chiquitita. Divina, listo, mi vida, ya le programó su canción. Aunque, chiquitita o chiquitito. Es que los niños tienen una voz muy angelical y es difícil un poco diferenciarlas. Por aquí también tenemos otra notica de voz. Vamos a ver quién nos habla por acá. Jorge.
2: Hola, mi nombre es Jorge Osorio.
0: Ajá.
2: Yo hago parte de la familia Candela. Encantaría programar La Magia de Tus Besos para mi chiquita brava. También hago parte de la familia Candela. Solo éxitos.
0: Me habló pausadamente. ¿Será que lo regañaron o esa chiquita es muy brava de verdad? Notica de voz con Kelly, mi vida, ¿cómo vas?
3: Familia Candela, hoy martes debe sonar Porque Te Amo de Nino Segarra, porque yo también hago parte de la familia Candela.
0: Bueno, listo, Porque Te Amo de Nino Segarra. A esta hora iniciamos música a domicilio. Me voy con estos tres domicilios y en un ratito vuelvo.

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1: ¡Vuela!

0: 1:52 minutos, familia Candela. A esta hora se despide Silvana Cano. Ya viene Fercho a acompañarlos. Y obviamente se despide Música a Domicilio. Ustedes saben que es de 12 a 2 de la tarde. Me voy con la última canción, pero antes también quiero contarles que estén muy pendientes a través de las redes sociales de Candela. Candela Estéreo, Eje Cafetero. Instagram, Candela Estéreo, Eje Cafetero. Porque ahora en un ratico estaremos por los lados de Alcalá. Por los lados de Alcalá Valle, llevando unas ayudas. Estaremos por esos lados para que estén pendientes del Instagram de Candela Estéreo, Eje Cafetero, para que pues nos miren por ahí, para que se den cuenta de dónde, a dónde llegamos, con quién vamos a hablar y con quién vamos a compartir. Por ahora me voy con este último audio.
1: Muy buenas tardes, familia Candela.
0: Buenas tardes.
1: Oiga, muñecota hermosa Silvana.
0: Cuéntame, mi vida.
1: Puede hacerme un favor y regalarme el disquito Rama Seca. Yo también hago parte de la familia Candela.
0: ¿No está como muy temprano? 1:53, con esta canción nos despedimos de Música a Domicilio. Sigan ustedes ahí conectados con Candela, Candela, Candela. Solo éxitos.
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0: Écheme trago, que importa que sea martes y que apenas sean las 2 de la tarde, 5 minutos. Estamos iniciando el mes de septiembre. ¿Qué tal, familia? ¿Cómo están? Un abrazo, un saludo muy, muy especial.
1: Pepe Cho Castañeda está en Candela.
0: Les acompaño a través de Candela Solo Éxitos en esta tarde calurosa de martes, iniciando ya los meses terminados en bre. ¡Ay, Dios mío! Cuando llegan los meses terminados en bre, eso ya es preámbulo de fin de año. Septiembre ha iniciado y con Candela Solo Éxitos, como siempre, acompañándoles durante toda la temporada con mucha música, con solo éxitos. A todos ustedes allá, mientras disfrutan, mientras descansan, mientras trabajan, mientras viajan, en fin, cualquier actividad que estén desarrollando en este día, gracias por hacer parte de la familia Candela. Soy Fercho, acompañándoles en la tarde de hoy y hasta las 7 de la noche.
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0: La música de Rapsodia a esta hora de la tarde en Candela Solo Éxito, 2 de la tarde, 21 minutos. Vamos a nuestro WhatsApp Candela porque siempre están los oyentes reportándose, dejando mensajitos a través del 316-470-4083.
1: Buenos días, familia Candela. Me pueden agregar. Mi nombre es Diego Ateortúa. Yo también hago parte de la familia Candela. Y un saludito a mi amigo Cabecicocho, el eléctrico del Diamante 2. Yo también hago parte de la familia Candela.
0: Listo, Diego, un abrazo. Agregado, mi hermano, y saludo para Cabecipollo. Así tal cual como él lo dijo. Ahí con el respeto de don Cabecipollo. Dice por acá, hola, Fercho, buenas tardes. Por favor, ¿me puedes pasar este mensaje? Es de cumpleaños. Escuchemos a ver qué dicen por acá.
2: Muy buenos días, familia Candela. Hoy quiero felicitar a mi príncipe azul número 2, Joel Grajales Alzate. Hoy está cumpliendo 3 años, el amor de mi vida. Sabes que te amo muchísimo. Gracias por llegar en mi peor momento. Sabes que siempre mamita va a estar para ti, que te adora con el alma, que te desea todo lo mejor del mundo, que seas un niño feliz, inteligente y lleno de mucho amor. Te amo, mi Joelito. Mi
0: gusto. ¡Eso! Ah, qué bonito mensaje. Y es que es verdad, a veces a la vida de las mujeres o de los hombres también llegan esos pequeños que transforman la vida y de pronto uno está pasando por un momento adverso y sí, quizás es complicado el enterarse de un embarazo, pero llegan y transforman la vida y se convierten en el motor, en la forma ideal para uno dejar atrás esas preocupaciones, vicisitudes, dolores que quizás la vida le ha traído y que ahora se convierten en un motivo precisamente por la presencia de ellos. Bendiciones entonces a Joel, a Joelito, 3 añitos y feliz cumpleaños hoy 1 de septiembre. Más mensajitos por acá. Jessica Alejandra reporta sintonía siempre desde San Agustín. Escuchemos a Aleja.
3: Hola, mi Fercho. Hello. Buenas tardes.
0: Bien, ¿cómo vas?
3: Reporto sintonía de San Agustín con Jessica Alejandra. Yo también hago parte de la familia Candela. Solo éxitos. Gracias, mi Ferchito.
0: Un abrazo.
3: Qué alegría escucharte en la emisora.
0: Gracias. Feliz tarde para ti. Ella es de las que le encanta los dos nombres. Siempre se reporta como Jessica Alejandra. No Jessica o Alejandra sola, sino que ella siempre es Jessica Alejandra. Verito, ¿qué nos dice Verito a esta hora de la tarde? Un emoticón por acá, gracias Verito, saludos para ti en el municipio de Viterbo Caldas. Alexa Bello, un saludo también, gracias Alexa. Y Mariluz Ramírez también reporta sintonía.

0: Tenía un hello por acá, gracias. Son las 2:24 minutos, seguimos en esta tarde calurosa, primero de septiembre. Te acompañamos en Candela Solo Éxitos, como siempre, a través de la frecuencia más caliente y encendida en todo el eje cafetero 95.1.
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La Ladrona es una canción original de Diego Verdaguer. Versión romántica, pero que también estos chicos de Ilegales grabaron esta tremenda versión que acabamos de escuchar a través de Candela 95.1 FM. Seguimos disfrutando de buena música en esta tarde maravillosa del 1 de septiembre. Y hablando de buena música, sin lugar a dudas, esta canción es un éxito de La Sabrosura, orquesta de la ciudad de Cartago. Recordamos este tremendo tema, ¿tu amante o tu amigo? Suena en Candela.

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Hay artistas que uno escucha e inmediatamente los reconoce, y eso es lo que sucede precisamente con Elvis Crespo, con un timbre de voz muy, muy reconocible, un estilo muy particular, que hace parte de la familia Candela. Princesita se llama esto en esta hora de música en Candela 95.1. Antes escuchábamos al grupo Niche y ahora vamos a escuchar a la gente de Nelson y sus estrellas, la voz de Luis Felipe González, que hace poco estuvo de visita por aquí en la ciudad de Cartago en el marco de la feria de nuestra ciudad. Bueno, aquí cuando hacía parte precisamente de la agrupación de su hermano Nelson González, Nelson y sus estrellas. Suena Londres, canción sota, esto para bailarlo es una delicia. 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

0: Juan Carlos Hurtado, el andariego, y una de sus canciones, uno de sus éxitos a esta hora de la tarde. Reporte en sintonía 316-470-4083. Alex Abello, Mariluz Ramírez en Combia, Jessica Alejandra, Cristina, Verito, un abrazo para ella. También saludo por aquí para Edwin, para Diego, para Betty. Saludito para Sirley en el concesionario UMA en el sector de la calle 10 y para toda la gente que trabaja allí, un abrazo especial. Gracias por la sintonía en los diferentes concesionarios, hacen parte de la familia Candela. Se reporta Jonier también a esta hora de la tarde, nos comparte por aquí una imagen reportando sintonía en carretera. Saludos Jonier, donde quiera que se encuentre. A toda la gente que va en carretera, saludo cordial. A toda la gente de la Brigada Candela que se desplaza a esta hora también por las carreteras del norte del valle. Gracias también por todo ese trabajo que han venido realizando desde el pasado 10 de agosto y la coordinación con los oyentes Candela y con diferentes entidades para recolectar ayudas a tantas personas que lo necesitan. ¿Qué nos dicen por aquí? Mensajito de voz, hola.
1: Fernando, muy buenas tardes. Sí. También estoy en sintonía todo el día, toda la mañana. Y esta tarde estoy en sintonía con Candela.
0: Listo, mujer, un abrazo, gracias. A mí cuando me dicen Fernando me siento regañado. 3:27 en Fercho haciéndoles compañía y seguimos disfrutando de buenas canciones como siempre a través de Candela 95.1 FM.
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0: la inconfundible voz de don Vicente Fernández. A esta hora de la tarde, saludito para los camioneros que se desplazan por las carreteras del eje cafetero del Valle del Cauca en sintonía con Candela 95.1 FM. Suénelo, suénelo. Un abrazo. Algunos con destino al puerto de Buenaventura, la ciudad de Cali. Otros van precisamente desde Buenaventura o Cali hacia Armenia, hacia Bogotá, hacia Pereira, hacia Medellín. En fin, saludo para todos. Gracias por la sintonía en las carreteras del eje cafetero y el Valle del Cauca. A las 4 de la tarde estaremos de Candelómetro para que interactúen con nosotros, dejen su opinión, su voto. Ya les vamos a estar contando, por supuesto, quiénes son los invitados en la tarde de hoy. Eso será después de las 4 de la tarde. Después de las 5 de la tarde, sintonía de locura. Y recuerden que mañana muy temprano ustedes se conectan con No Me Diga Más desde las 6 de la mañana con María E., con Diego Tazamá, con Duerde J., para que inicien el día bien informados cada mañana de lunes a viernes desde las 6 de la mañana. A la gente del barrio Conquistadores, un saludo cordial. A la gente del barrio El Jubileo también, aquí en la ciudad de Cartago. 316-470-4083 es nuestro WhatsApp, Candela. Saludito para la gente del sector de San Agustín en el Ciprés, y ahí muy cerquita está la urbanización Verona, donde también nos reportan sintonía, y Nuestra Señora de la Pobreza también por ahí muy cerca hacen parte de la gran familia Candela. Seguimos.
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0: A ritmo de salsita romántica, esto se llama SOS con Latin Line. Un clásico romántico de la salsa para recordar a esta hora de la tarde.

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Bueno, por allá a finales de los años 90, creo que 1997, si no me falla la memoria, crearon este experimento. Bueno, pasó de ser un experimento a ser una realidad. La combinación vallenata. ¿Qué fue lo que hicieron? Pues que decidieron intercalar los cantantes con los acordeoneros. Recordemos que generalmente los artistas de la música vallenata pues están acompañados de un acordeonero. En aquel entonces, digamos que el acordeonero de El Binomio de Oro grabó con Luis Miguel Fuentes, por decir algo. El acordeonero de Jorgito Celedón grabó con el acordeonero de los con el cantante de Los Inquietos. Y así, hicieron una combinación, y así se llamó precisamente la combinación vallenata. La voz líder de una agrupación interpretó o grabó canciones con el acordeonero de otro artista u otra agrupación. Pues así nacieron grandes éxitos como este que acabamos de escuchar, la combinación vallenata, qué pena. Y con ellos estamos iniciando el candelómetro en la tarde de hoy. Saludito muy especial para todos ustedes, gracias por acompañarnos y hacer parte de la gran familia Candela. Son las 4 de la tarde, 5 minutos, soy Fercho acompañándoles. Y recuerden, a partir de este momento pueden votar a través del 316-470-4083, nuestro WhatsApp Candela, 316-470-4083. Hoy nos vamos a ritmo de vallenato.

0: la música de la costa norte de nuestro país, que generalmente uno le dice al vallenato así, música de la costa norte de nuestro país, pero pues realmente disfrutamos el vallenato en todo el país. Más en unas regiones que en otras, pero es igual, ¿no? Cualquier género musical tiene mucha aceptación en algunas regiones, más que en otras, pero igual disfrutamos los géneros musicales en toda nuestra hermosa Colombia. Y por supuesto el vallenato, que nos identifica como colombianos, pues seguramente que ustedes, amantes de este género musical, van a disfrutar este candelómetro que apenas inicia. Saludito para nuestros oyentes conectados a esta hora de la tarde y que se reportan también a través de nuestro WhatsApp Candela. Bueno, todavía no hemos comentado o dicho quién es el siguiente invitado, pero por aquí están llegando mensajes. Dice, reportando sintonía desde el municipio de Alcalá Valle. Gracias a la gente de Alcalá. Un abrazo. Por aquí, ¿qué nos dicen en mensaje de voz? Hola.
1: Buenas tardes, Candela. Buenas tardes, Tocayo. Bendiciones.
0: Amén.
1: Mi voto hoy es por... ¡Que me perdone si puede! Por la combinación vallenata.
0: Listo, mi hermano.
1: Por parte de la familia Candela.
0: El voto de una por la combinación vallenata, pero todavía no sabe quién es el enfrentado o la agrupación que se va a enfrentar precisamente a la combinación vallenata. Gracias, Tocayo. Por aquí me dicen, oe, así nomás. ¿Qué tal el saludo? ¡Oe! Ok, familia, 4 de la tarde, 7 minutos, la combinación vallenata se enfrenta en este candelómetro a una agrupación llamada Las Estrellas Vallenatas, que interpretaron canciones tan, tan populares como esta.
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0: Pues ya ustedes deciden por quién votan, si por la combinación vallenata o Las Estrellas Vallenatas. 316-470-4083 es nuestro WhatsApp Candela. De esta manera iniciamos el candelómetro.

0: ¿Habrá alguna Juliana por ahí en sintonía? Bueno, linda canción esta, seguramente le han dedicado a muchas Julianas en nuestro país. Estamos en el candelómetro, familia. ¡Candela! Por ahora, canción y canción, ustedes son los que deciden con quién cerramos el candelómetro cada tarde de lunes a viernes en Candela. Vamos con oyentes a esta hora, ya tenemos votico para la combinación vallenata de nuestro amigo Fercho. Hace algunos minutos. Más oyentes a través de nuestro WhatsApp, Candela.
1: Mi Ferchito, me voy por la combinación vallenata con okay. Jessica Alejandra de San Agustín. Yo también hago parte de la familia Candela. Solo besitos, gracias.
0: Listo, mujer, a ti gracias por la sintonía siempre. Más oyentes, Candela WhatsApp, hola.
2: Buenas tardes, espero que estés bien. Bendecido, mi voto es por la estrella vallenata.
0: Listo, mujer, gracias. Voto para las estrellas vallenatas. El viejo Héctor, ¿qué dice?
3: Buenas tardes, Sergio. Mi voto hoy es por la combinación vallenata. Yo también hago parte de la familia Candela Candela.
0: Listo, mi hermano, gracias. Voto para la combinación vallenata. Por aquí, reportando sintonía desde San Carlos para votar por la combinación vallenata. Atentamente, Marían. Saludos, Marían. Y voto para la combinación vallenata por aquí desde San Carlos. Más oyentes, Candela WhatsApp.
4: Hola, buena tarde familia Candela, soy Alejandro Montoya. Reporto sintonía desde acá de Brasil. Hoy mi candelómetro debe de ganar las estrellas vallenatas. Para saludar a mi mami Xiomara Novando, que la amo, que siempre está en mi corazón y en mi mente. Yo también hago parte de la familia Candela.
0: Listo, Alejandro, gracias, saludos en Brasil y saludito ahí para la mamá Enovando, voto para las estrellas vallenatas. Por aquí, ¿qué dicen? Hola.
5: Buenas tardes, mi voto es por la combinación vallenata. Quisiera escuchar la canción Dime Que Me Quieres. Gracias, yo también hago parte de familia Candela.
0: Gracias, mujer, un abrazo, saludos. Votico para la combinación. Se reporta Inés desde el municipio de La Unión Valle, supongo, ¿no?
6: Buenas tardes, familia Candela. Mi voto es por la primera canción que sonó. Dios me los bendiga.
0: O sea, para la combinación vallenata. Y digo la Unión Valle porque también hay la Unión Nariño y la Unión Antioquia. Y bueno, con la posibilidad del internet, a uno ya lo sintonizan en cualquier lugar del país o del mundo. Saludo para la gente de la Unión. Por aquí reportando sintonía y mi voto es por las estrellas vallenatas. Gracias. Ok, votico para las estrellas. Por ahora gana la combinación vallenata y ustedes siguen votando a través de nuestro WhatsApp, Candela.
7: Hola, Fercho. De nuevo por aquí con María Noelia Vélez. Quiero participar en el candelómetro y mi voto es por la combinación vallenata. Gracias.
0: Listo, María Noelia. Saludos, gracias. Votico para la combinación. Hola, familia Candela, dice... Mi voto es por la combinación vallenata, también hago parte de la familia Candela. ¿Pero quién eres? ¿Cómo te llamas? ¿Dónde nos sintonizas? Bueno, ok, votico para la combinación vallenata. Mensajito de texto que nos comparten por aquí. Ya regresamos con ustedes, los oyentes sigan votando. 316-470-4083, WhatsApp Candela, la combinación vallenata y las estrellas vallenatas. Que a esta hora nos acompañan con uno de sus éxitos, se llama Déjame Seguir Contigo. Candelómetro a ritmo de acordeón, caja y guacharaca, a ritmo de vallenato suena el candelómetro en Candela en la tarde de hoy.

0: Bueno, tengo que reconocer que este es uno de los éxitos de las estrellas vallenatas que más me gusta. Se llama Inspiración Divina. Una agrupación que tuvo mucho éxito, especialmente en los años 90. Sergio Amariz en el acordeón y compositor de varios de estos temas que hemos disfrutado en el candelómetro de hoy. Ramiro Véter, la voz, un hombre que lamentablemente falleció en una situación trágica. Fue atacado por desconocidos en la madrugada de un primero de enero, luego de una presentación en la ciudad de Bogotá. Por robarle, lo hirieron y le causaron la muerte a Ramiro Véter, la voz de las estrellas vallenatas. Vamos cerrando este candelómetro porque ya son las 4:34 minutos. Rápidamente, últimos mensajitos a través de nuestro WhatsApp Candela. Por ahora gana la combinación vallenata. Pero bueno, vamos a ver qué dicen por acá nuestros oyentes Candela. Y rematamos estos votos para cerrar el candelómetro.
1: Y buenas tardes, ¿cómo está? Que el Señor me lo bendiga. Yo voto por la primera.
0: ¿La primera?
1: Muy buenas tardes, yo voto por la primera, soy de la Unión Valle.
0: Ok, por la primera. O sea, la primera agrupación que sonó fue la combinación vallenata. Bien, por aquí, ¿qué dicen? Hola.
2: Hola, tocayo. Buenas tardes. Hoy mi voto es para Estrellas Vallenatas, aquí desde Collarejo. Yo también hago parte de la familia Candela.
0: Listo, tocayo. Un abrazo, saludos. Votico para las Estrellas Vallenatas. Más oyentes, WhatsApp Candela. Hola, hola, hola, hola.
3: Hola, muy buenas tardes. Hello. Hola, Fer. Hoy yo voto por la combinación vallenata. Muchas gracias, siempre conectada. Candela, la mejor. Gracias.
0: A ti, gracias por participar, por hacer parte de Candela. Por aquí se reportó una Juliana. Juliana. Hola.
4: Muy buenas tardes, familia Candela. Mi nombre es Juliana y mi voto es por la combinación vallenata.
0: Listo, vea. Me imagino que se cantó a todo pulmón la canción Juliana que sonó hace un ratito.

0: Candela, estrellas vallenatas deben de sonar hoy martes en el candelómetro. Desde Puerto Caldas, Alexandra Botico, por aquí mensaje de texto. ¿Qué más tenemos? 316-470-4083. Se nos bloqueó este sistema. A ver qué dicen por acá, rapidito. Hola, hola.
1: Candela, muy buenas tardes. Mi voto es por la combinación vallenata. Candela, solo éxitos.
0: Listo, Alex. Gracias. Un abrazo. Más mensajes.
2: Familia Candela, mi voto es por la combinación vallenata.
0: La combinación vallenata que va ganando este candelómetro con una ventaja considerable, pero bueno, todavía tenemos algunos segunditos por aquí para reproducir más audios, leer más mensajes.
3: Hola, mi gente Candela, mi voto es por las estrellas vallenatas. Reportando sintonía de acá a La Platanera, Doralivia. Yo hago parte de la familia Candela.
0: Listo, Doralivia, vea, con nombre de artista y todo. Gracias, saludos en La Platanera. Por aquí, ¿qué dice?
4: Buenas tardes, familia Candela, mi botico es por la combinación vallenata.
0: Botico para la combinación vallenata, ok. Últimos mensajitos porque nos vamos con el artista, o mejor, la agrupación ganadora en la tarde de hoy. Dice por acá, póngame pues una cancioncita bien linda, ok. Saludos, pues bueno, todas las canciones que están sonando están chéveres, y más si te gusta el vallenato, y a ella le gusta el vallenato, nuestro oyente que acaba de escribir por aquí, ¿qué dice?
5: Buenas tardes, Candela Estéreo, mi voto es...
0: ¿Por quién? Ay, Dios mío, eso no se le entendió, otra vez, a ver.
5: Buenas tardes, Candela Estéreo, mi voto es...
0: Bueno, ahí quedamos, voto nulo, como dicen por ahí. Joana Hernández desde Puerto Caldas, voto por la combinación vallenata, y si me puedes colocar Ayer y Hoy. Ok, últimos mensajitos, familia, porque se nos acaba el tiempo, son las 4:37 y debemos cerrar como cada tarde el candelómetro con un mini concierto con el artista ganador. ¿Qué dicen acá? Hola.
6: No, buenas tardes, Candela Estéreo, mi voto es por la estrella vallenata. Vale. Que tenga una excelente tarde.
0: Gracias.
6: Estrellas vallenatas,
0: ok, listo. Por acá, en el Barrio Horizonte, Cristina en sintonía, a esta hora de la tarde. Por aquí, hola, para votar por la combinación vallenata. Atentamente, Luis. Bueno, familia, son las 4:38 y este candelómetro, sin lugar a dudas, lo ganó esta agrupación. La combinación vallenata, esa combinación de artistas que por allá, a finales de los años 90, pues mezclaron cantantes de una agrupación con acordeoneros de otra. Y aquí estaba precisamente la combinación vallenata. Con ellos cerramos el candelómetro, ganadores absolutos. En la tarde de hoy, 5, 10, 15, 16 votos para ellos y solo 7 votos para las estrellas vallenatas.

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1: 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Cerramos el candelómetro con la combinación vallenata. 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Ya viene Sintonía de Locura.

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0: ¿Qué tal si eres tú la mujer de mi vida? ¿Qué tal si soy yo el que encaje en tus días? La música con los Tigres del Norte a esta hora de la tarde. Esto es Sintonía de Locura. Nos encanta que nos acompañen a través de Candela Solo Éxito 95.1 FM. En esta tarde de martes estamos iniciando el noveno mes del año ya. Dios mío, pasa el tiempo rapidísimo. Rapidísimo. A mí se me ha ido rapidísimo este año 2026. No sé a ustedes, pero la verdad es que el tiempo pasa muy rápido. Ya primero de septiembre iniciamos ya estos meses terminados en bre, que son la recta final de cada temporada, y ya bueno, empieza a sentirse ese aroma, ese preámbulo de lo que será otro fin de año. Gracias por la sintonía. Estamos precisamente en Sintonía de Locura a través de Candela Solo Éxitos en esta tarde de martes, martes primero de septiembre. De una vez les lanzo tema del día para que interactúen con nosotros y para que nos dejen su opinión, su mensaje a través de nuestro WhatsApp Candela. Vamos a hablar hoy de ¿qué coleccionas? ¿Qué coleccionas? Yo creo que todos coleccionamos algo, ¿no? Yo creo que todos coleccionamos algo. ¿Qué coleccionas? Cuéntanos a través de mensaje de voz, ojalá, en nuestro WhatsApp Candela. ¿Qué coleccionas? ¿Y qué tan grande está esa colección? Yo, por ejemplo, colecciono fotos de los pueblos que he tenido la posibilidad de visitar. Y bueno, a propósito ahora con la situación del terremoto y que desafortunadamente se cayeron tantas iglesias y algunas tuvieron que ser demolidas, pues me quedaron esos recuerdos, porque claro, lo más representativo de los pequeños pueblos o municipios es su iglesia central, y mi colección siempre estaba con la iglesia de fondo, en el parque principal de cada pueblo, con la iglesia como fondo. Así que bueno, de tantas iglesias que desafortunadamente desaparecieron, ahí me quedó el recuerdito en esas fotografías. Iglesias, por ejemplo, como la de Calima de Arién, que se cayó, la de Ugala Grande, que también tuvieron que demolerla, la de la Virginia, entre otras. Así que ahí está mi colección. Mi colección ya ronda 260 más o menos pueblos o municipios visitados en nuestro país, y cada uno de ellas está la fotografía en el parque central con la iglesia. Eso es lo que yo colecciono, pero ¿ustedes qué coleccionan? Cuéntenos a través de nuestro WhatsApp. Candela es el tema del día para que interactúen con nosotros en la tarde de hoy. Cinco de la tarde, 13 minutos. De esa manera iniciamos Sintonía de Locura a través de Candela Solo Éxito.
1: El tipo fue sentenciado a 40 años de prisión.
0: ¡40!
1: Llegó la esposa ya llorando a la cárcel, ¿no?
2: Ay, Tito. Ay, Tito. Ay, Tito, pues. Usted ya está sentenciado a 40 años.
1: Y entonces Tito responde: bueno, mi amor.
2: Así es, Laia. ¿Qué se le va a hacer a mí? Ay, Tito, yo le digo la verdad. Yo hablé con el juez, el que tiene tu caso, y me dijo que cada vez que hiciera el amor con él, te iba a rebajar un año de cárcel.
1: Dice Tito: uy, eso es mucho, desgraciado.
2: Sí, Tito, un desgraciado. Empaque ya, ¿para qué nos vamos?
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0: Estamos en sintonía de locura en este martes, primero de septiembre de este año 2026. Muy bien, 316-470-4083, tema del día, ¿qué coleccionas? Cuéntanos a través de nuestro WhatsApp, Candela. Vamos a ver qué nos cuentan por aquí nuestros oyentes a esta hora de la tarde. Hola.
1: Buenas tardes, mi familia Candela. Yo colecciono billetes.
0: ¡Billetes! ¡Ave María! ¡Qué rico coleccionar billetes! Una mujer millonaria, entonces. No, mentiras. Esos clásicos billetes, uy, son bonitos, ¿no? Los billetes de antaño. ¿Cómo es que llaman a los que coleccionan billetes? Notafilia, creo que llama, notafílicos. Bueno, algo así. Numismática es la rama de los coleccionistas de monedas y creo que también de billetes, pero es que los coleccionistas de billetes en particular creo que se llama notafilia o notafílicos, los que coleccionan billetes como tal. Bueno, un abrazo a la oyente. Y hubiese sido un poquito más extensa en su mensaje. ¿Cuántos billetes tiene? ¿Cuál es el más bonito, el más chévere? De esos billetes de antaño, creo que el que llamábamos la MEMA de 10 mil pesos. Era muy lindo ese billete, ¿no? Para los que de pronto tuvimos la posibilidad o tuvieron la posibilidad de conocerlo. Ahora, nuestros papás también coleccionaban billetes. Algunos o tíos, casi siempre tuvimos la posibilidad de ver en casa esas colecciones de billetes por parte de algún familiar. Y había un billete de 200 pesos que lo llamaban el cafeterito. Lindo ese billete. Lindo. El cafeterito. Muy bien. Ahí está nuestra oyente. Gracias. Colección de billetes. Rosaura dice, Candela, un saludito para los compañeros de la panadería Pampayá. La 15. Por aquí cerquita. Saludos a la gente que está allí en sintonía. Más mensajitos. ¿Qué coleccionas?
2: Hola, buenas tardes, familia Candela. Yo colecciono llaveros. Además, llaveros. Yo también formo parte de la familia Candela.
0: Listo, llaveros, eso también es coleccionable. Y mucha gente, de hecho, colecciona llaveros. Gracias, Yolanda, por tu participación. Más mensajitos, WhatsApp Candela a esta hora de la tarde. Sintonía de locura en esta tarde de martes.
3: Amigos de Candela Estéreo, ¿qué tal? Soy Oscar Sierra, Pisces DJ de la ciudad de Armenia. Me encantaba en su época coleccionar discos compactos de salsa, preferiblemente. Yo también hago parte de la familia Candela.
0: Listo, papá, saludos en Armenia. Le encantaba coleccionar discos compactos de salsa especialmente. Ok, listo, mi hermano, gracias. Saluditos a toda la gente en Armenia. A ver qué nos dicen por acá. Más oyentes conectados a esta hora de la tarde, hola.
4: Buenas tardes, familia Candela. Pues yo no colecciono nada, pero hay una amiga que colecciona billetes y yo trato de conseguir lo que más pueda para que ella haga su colección. Yo también hago parte de la familia Candela. Y monedas también.
0: Listo, mi hermano, gracias, saludos, ahí está. Él no lo colecciona, pero le ayuda con la colección a su amiga. Más mensajitos, WhatsApp Candela 316-470-4083. Jennifer Giraldo por aquí reportando sintonía. Reporte de sintonía también por acá. Hola, Fercho, me encanta escucharte. Gracias. Reportando sintonía desde la Aurora. Saludos a la gente de la Aurora. Gracias por la sintonía. Por aquí dice Cristina en el barrio Horizonte. Colecciono perfumes, splash y cremas perfumadas. Y nos comparte la foto. Uy, sí, bastantes. Bastante grande la colección, Cristina. Perfumes, splash y cremas perfumadas.

0: llamadas. La vanidad de las mujeres. Ok, me encanta. ¿Qué más tenemos por aquí? 316-470-4083. Dice, hola familia Candela, hace años coleccionaba calendarios. Oiga, ¿recuerdan que a uno le daban prácticamente un calendario en todas las partes donde compraba algo en la temporada de fin de año? Algunos almanaques grandes para la casa, pero entregaban calendarios, calendarios de bolsillo. Bueno, por aquí dice nuestro oyente o nuestra oyente, porque no sé realmente si es un hombre o una mujer, que años atrás coleccionaba calendarios. Muy bien, ese es nuestro tema del día, para que sigan interactuando con nosotros, para que sigan dejando ahí su opinión a través de nuestro WhatsApp Candela en esta tarde de sintonía de locura. ¿Qué coleccionas? Y aquí está el humor con DJ en las tardes de Candela. 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
1: Le decía la mamá al peladito, mire José Luis Ernesto, le estoy avisando con anticipación. Si a usted mañana le va mal en ese examen, olvídese de que tiene mamá. Al otro día, llegó la mamá, el peladito a la casa y le dijo a la mamá, ¿qué hubo, mi amor? ¿Qué hubo, hijo? ¿Cómo le fue? ¿Cómo así? ¿Usted por qué me dice hijo? ¿Cómo así? ¿Usted es mi hijo? No, qué pena, señora, pero yo no tengo mamá.

La salsa, por favor. No puede faltar la salsa en Candela. Tremendo clásico con Amílcar Boscán a esta hora de la tarde. Apariencia se llama. 5:46 PM. Tardes de sintonía de locura. Y a esta hora de la tarde, 5:46, demos una vueltita por la historia. Les contamos qué pasaba un día como hoy. Un primero de septiembre en la historia de la humanidad. Para que haya tema de conversación, ¿no? Chévere. Ve, mira, ¿cómo te parece que escuché en Candela?

años con olas y con un oleaje realmente muy, muy intenso. Así que el nombre pues nada que ver, pero bueno, un día como hoy partía Vasco Núñez de Balboa en 1513 y terminaría algunos días después descubriendo el Océano Pacífico. En 1910 se funda en Brasil el Corinthians, es uno de los clubes más populares de ese país. A propósito, Alejandro, que nos saludaba hace un rato desde territorio brasileño. Bueno, a todos los amantes del fútbol y quizás hayan seguidores del Corinthians por aquí en nuestro país. Recordemos que en Corinthians, por allá hace muchos años, jugó Freddy Rincón, uno de los futbolistas más recordados en la historia de nuestro balompié, que hizo parte de Selección Colombia durante mucho tiempo y que militó en varios clubes importantes en España, en Italia y en Brasil. Es ídolo del Corinthians, de hecho, el señor Freddy Rincón, que ya lamentablemente no está con nosotros. Pues un día como hoy se fundaba, en 1910, el Corinthians de Brasil. En 2011, en Estados Unidos, un 1 de septiembre, se crea la red social Snapchat. Snapchat. Un día como hoy, en 2011. Nacimientos. En 1923, nacía Rocky Marciano, boxeador estadounidense, uno de los más famosos en su época. Rocky Marciano nacía en 1923. Vueltita por la historia, un día como hoy nacía en 1957 en Cuba Gloria María Milagrosa Fajardo, conocida artísticamente como Gloria Estefan, una gran artista sin lugar a dudas, que bueno, también hace parte de la familia Candela con sus canciones. En época de Navidad escuchamos mucho un par de canciones llamadas Farolito, que suena en esos primeros días de diciembre, previo a los alumbrados. Ella es Gloria Estefan con Farolito. Y hay otra canción de fin de año que se me escapa. ¿Cómo es que titula? Abriendo Puertas, de Gloria Estefan, que también suena mucho en el fin de año. Pero pues en el día a día, en el transcurrir normal de las temporadas, hay canciones bonitas de Gloria Estefan como esta, por ejemplo. Hay muchas, sin lugar a dudas.

0: Gloria Estefan. Está de cumpleaños hoy, nació en 1957. Llega a los 69 años de edad.
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0: Gloria Estefan.

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1: Muy bien, tremenda artista sin lugar a dudas. Hablaba ahorita de canciones de Navidad, de fin de año, de Gloria Estefan. Mencioné Farolito, Abriendo Puertas, pero también por aquí me aparece Más Allá, que es muy linda, una canción de Navidad en la voz de Gloria Estefan. Son las 5:51 minutos, vamos cerrando este bloque histórico que pasaba un día como hoy. En 1962 nacía Ruud Gullit, un gran futbolista holandés. Hoy se conmemora el Día Internacional de los Primates. Día Internacional de los Primates. Y también es el Día Mundial de la Escritura de Cartas, que otrora eran muy populares y muy de la vida cotidiana. La escritura de cartas, de hecho, pues existían los correos y se enviaban cartas a los seres queridos. Ya con la tecnología de hoy en día, pues desaparecieron, pero sin lugar a dudas, pues no falta por ahí quien todavía haga una cartita, un mensajito bien bonito escrito a esa persona especial. Y es un detalle bonito, ¿no? Día Mundial de la Escritura de Cartas. Muy bien, familia, 5:52 minutos, una rondita por la historia que les compartimos en las tardes de Sintonía de Locura. 5:52, el humor con DJ en esta tarde de martes.
2: Entra un tipo al restaurante y esperando que quede una mesa vacía. Nada, cuando ve un tipo durmiendo en una de las mesas, le dice, señor camarero o señor mesero, hágame el favor, vea. Hermano, yo estoy esperando mesa hace rato, mano. ¿Usted por qué no hay despierto?

0: trata ese señor?
1: Yo no, yo la verdad, mano, es complicado. Es complicado. Ya lo he despertado 3 veces, hermano, y siempre queda dormido. Pero, ¿por qué no lo echa? No, yo a ese man no lo echo. No, no, venga, hermano, échelo, sáquelo. No, yo a ese man, la verdad, no lo echo. Ni lo saco tampoco. ¿Cómo así, hermano? Pero, ¿por qué? Porque cada vez que lo despierto, me pide la cuenta y me vuelve a pagar.

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0: Martes de Sintonía de Locura y llega la hora de nominar las canciones a desempolvar en la tarde de hoy. A ritmo de salsa. Nominamos dos canciones y ustedes eligen cuál quieren escuchar completita. Esta de Basil, llamada Llueve Otra Vez. Si les gusta, voten por ella. 316-470-4083.
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0: O tal vez prefieran esta. Con Tito Rojas. Ahora con Tito.

0: WhatsApp Candela 316-470-4083.
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0: Nos ayudan a desempolvar la canción hoy. ¿Cuál de las dos?
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0: ¿Esta de Tito Rojas?
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0: ¿O esta de Basil?
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0: Ok, familia, ahí se las dejo pues. Por ahora volvemos también con el tema del día porque estamos hablando hoy de colecciones. ¿Qué coleccionas? Nos cuentan a través de mensaje de voz o de texto, como quieran, en nuestro WhatsApp Candela. Por aquí Yolanda nos comparte la imagen de su colección. Billetes. Billetes de 20 pesos, de 2,000, de 1,000, de 10,000, de 500, de 100, hasta de un peso. Tiene billetes nuestra oyente. Ahí está la imagen. Linda colección. Esa colección de billetes me gusta. Y cuando están en buen estado, son lindísimos. Los billetes de antaño, los billetes de antes. Gracias, Yolanda, por la foto, por participar con nosotros. Por aquí, mensajito de voz. WhatsApp Candela, hola.
3: Buenas tardes, familia Candela. Yo colecciono monedas y bien antiguas y billetes. Yo también pertenezco a la familia Candela.
0: Listo, mi hermano. Vea, pues, mucha gente colecciona monedas y billetes. Más mensajes. WhatsApp Candela, hola.
4: Candela, a mí me gusta coleccionar mujeres ajenas.
0: No vaya a meter en un lío, hermano. Ok, listo, ahí está. Nuestro oyente colecciona mujeres ajenas. Buena canción también esa de Vicente Fernández. No, ¿y por aquí qué dice?
5: Buenos días, Sergio. Con la primera, la de Basil.
0: La de Basil, listo, ok. Basil. Botico para Basil. Cristina en el barrio Horizonte. Esa, ahora contigo. Listo, botico para Tito Rojas, 1-1. Para los que están votando por las canciones. Buenas tardes, Fercho. Voto por Llueve otra vez. Saludos desde Bogotá. Botico para Basil. Llueve otra vez, 2-1. Por aquí, canciones a desempolvar o tema del día. ¿Qué nos dicen?
6: Voto por Estar de Ya, de Basil Alexander. 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
0: Se llama Llueve otra vez. Listo, mi hermano, Basil Alexander. Suma. Mile, me comparte por aquí un hola. Hola, Mile, ¿cómo vas? Saludos. Más mensajitos, ¿qué dicen acá?
7: Voto va por Basil. Yo también formo parte de la familia Candela.
0: Ok. Tres votos lleva Basil con esta canción llamada Llueve otra vez. Y un voto lleva Tito Rojas, ahora contigo. Y ustedes siguen votando y siguen participando en el tema del día. Recuerden, 316-470-4083. Hablamos hoy de colecciones. ¿Qué coleccionas? Llaveros, monedas, billetes, mujeres ajenas, calendarios, fotografías, impresas, en fin. Muchas opciones por ahí. ¿Qué más coleccionan? Cuenten a ver. Ah, ya sé, por aquí me dice... Mariana. Ah, para votar por Tito Rojas. Ok, pensé que era el tema del día. Listo, voto para Tito Rojas. También Mile y Mariana. O sea que se empató este Desempolvando Éxitos. 3-3 por ahora. 3-3. Bien, dice: colecciono. No te entiendo lo que escribiste. Bueno, la persona que escribió. Realmente no se le entiende bien qué es lo que escribió. A ver, por aquí mensaje de voz, hola.
8: Hola, Fercho. Por supuesto, Llueve otra vez. De Llueve Basil. Otra vez. Okay. Tremendo clásico. This is DJ desde Armenia.
0: This is DJ.
8: Yo también hago parte de la familia Candela.
0: Listo, mi hermano. Ni modo de preguntarle a nuestro amigo cuál es su signo zodiacal, porque creo que ya está claro. Listo, papá. Voto para Basil, que vuelve a tomar la ventaja en la canción que vamos a desempolvar el día de hoy.
9: Hola, muy buenas tardes, Candela Estéreo. Voto por la 1, la número 1.
0: La 1, Llueve otra vez. Muy bien, seguimos. Eso va a ser al cierre del programa. Ustedes sigan votando, que cuando cerremos esta hora de programación, pues despedimos Sintonía de Locura, como siempre, con la canción que más votos obtenga. El turno para DJ con el humor en las tardes de Sintonía de Locura.
10: Una señora iba en un bus, y entonces imaginé que tenía el talequito ahí, como la silla estaba desocupada, tenía el talequito ahí enseguida. Y un señor llegó No, yo ya se iba a sentar en la taleguita de la señora. Entonces la señora, ¡ay, señor! ¡Cuidado con los huevos! Dice, ¡ay, señora, qué pena! Yo no sabía que usted tenía huevos en esa talega. ¡No! ¡Tengo alfileres!

0: o Llueve Otra Vez con Basil. Son las canciones nominadas hoy a Desempolvar. Ustedes siguen votando, siguen eligiendo cuál de las dos les gusta más, cuál de las dos quisieran escuchar completita. Al término de Sintonía de Locura, 316-470-4083. Por ahora, 5 votos para Basil, 3 para Tito Rojas.
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0: Y seguimos con el tema del día también a esta hora de la tarde en Sintonía de Locura. ¿Qué coleccionas? ¿Qué coleccionas? Bueno, vamos a ver qué tenemos por aquí en nuestro WhatsApp Candela. Álvaro Giraldo en el Ciprés dice: esta es mi colección, y me comparte la fotografía. Colecciono radios y cosas antiguas. Mi hermano, tremenda colección. Estoy viendo la fotografía. Bueno, de hecho tiene un espacio grande en la casa para su colección, radios y cosas antiguas. Gracias, Álvaro, saludos allá en el Ciprés. Por aquí, mensajito de voz a esta hora de la tarde, hola.
2: Buenas tardes, para participar, mi voto es por Llueve Otra Vez.
0: Llueve Otra Vez, que sigue ganando este enfrentado musical. Hay una prima mía que colecciona esas figuritas que vienen con imán y que uno pega en la nevera. ¿Eso cómo se llama? Figuras imantadas. Será, figuras con imán. De los sitios que ella visita, se trae un recordatorio con imancito y los pega en la nevera. Entonces tiene varios ahí pegados. Bueno, más oyentes, hola.
3: Hola, buenas tardes, Candela. Yo colecciono moneditas de 50, me parecen tan hermosas. Gracias, yo también hago parte de la familia Candela.
0: Vea, y hay gente que las desecha. Hay gente que le cae la monedita de 50 y no se agacha a recogerla. Las de ahora son súper pequeñitas. Han ido cambiando el tamaño con el tiempo. Décadas atrás era una moneda grande, después cambió un poquito y eran pequeñas, pero es que las de ahora son muy pequeñas. Gracias a Sandrita, que colecciona monedas de 50, muy bien. ¿Y ustedes qué coleccionan? Cuenten a ver a través de WhatsApp Candela, 316-470-4083. Bueno, ya nos han hablado de muchas cositas que coleccionan. Por ejemplo, una compañerita mía colecciona novios. Son las 6 de la tarde, 30 minutos, y ustedes nos cuentan qué coleccionan a través de nuestro WhatsApp, Candela. ¿Qué colecciona Silvana?
4: Yo colecciono malos amores.
0: Malos amores.
4: No. Uy, no, Dios mío, un bañito de ruda, no sé, un remedio.
0: Pues no es la única, yo también ando por ahí.
4: Ese va a ser el tema del día mío en estos días, para que la gente me diga un bañito para el mal de amores.
0: Coleccionan novios, coleccionan malos amores, coleccionan billetes, coleccionan monedas, calendarios, figuras para la nevera, fotografías. Hay gente que colecciona álbumes, esos álbumes
4: recuerdos
0: de otroras.
4: También recuerdos, uno cuando pasea esos recuerdos son lo mejor, o sea, sea con la familia, sea con la persona que uno está. ¿Qué colecciona DJ?
5: Por ejemplo, yo en lo personal yo colecciono plata.
0: Plata, ah, bueno.
5: O sea, coleccionar plata.
4: Ay,
5: no me tira.
4: Sí, los billetes de mil.
5: Los billetes, esos billetes, yo tengo una colección de billetes.
0: Por aquí nos compartieron fotografías de colección de billetes, hasta de un peso.
5: ¿De un peso?
0: Billetes de un peso.
5: Y es el que me hace falta, venga, yo hablo con Emma, a ver si intercambiamos.
0: Es una dama.
5: Una pelada. Oiga, sí.
0: Esos billetes antiguos son muy lindos.
5: Y monedas también.
0: Yo hablaba del de 200 pesos que se llamaba el cafeterito. O le decía.

0: decíamos, el cafeterito.
1: Cafeterito, sí, el que está vendiendo café.
0: Exacto.
1: Teníamos monedas también, monedas de moneda, donde estaba Policarpa, ¿esa era de cuánto?
0: Moneda, no.
1: ¿Dónde estaba Policarpa Salabarrieta?
0: De 10 pesos, creo, de 5 pesos. No,
1: parece que era de 5, sí.
0: Sí, creo que sí, creo que era.
1: Esa de 5. La de peso también era muy bacana, o de 10 pesos, era 10 pesos.
0: La de 10 pesos.
2: Por ejemplo, hay personas que coleccionan los carritos de Hot Wheels.
1: Ay, sí.
0: Oh, buena colección.
2: Y también se coleccionan esos carros. Yo recuerdo que mi papá compraba un periódico y dentro de ese periódico, las personas que vendían los periódicos tenían los carritos de colección. Entonces, por ejemplo, esta semana salía un carro. Un carro, o sea, de transporte público. Entonces, ay, que la chiva colombiana, o que el carro
0: el Willys,
2: el transporte público de Londres,
0: de otro lado.
2: De diferentes países. El colombiano es la chiva de aquí, ¿cierto? Pero yo he visto eso, la gente tiene, y mi papá tiene esa colección de carros.
1: Uy, qué bacán.
0: Linda.
1: Vea, yo me acuerdo que yo ahora no lo tengo porque en un trasteo se me perdió. ¿Para qué en una bolsa? Como que perdió, lo echaron a la basura. ¿Ustedes se acuerdan? Bueno, no sé si Silvana se acuerda. En Yupi, yo sé que mi compañero sí, en las bolsitas de Yupi venían figuritas. Inclusive venían las del Chavo, ¿se acuerdan las
0: claro,
1: del Chavo?
0: Claro, total.
1: Todas las del Chavo. Y no solamente eso, sino que ellos como que esperaban un tiempo y si era Superman, la Mujer Maravilla.
0: Los muñequitos.
1: Muñequitos, sí. Oiga, yo tenía una colección de esos, pero espectacular.
2: ¿Qué me pregunta cuando uno coleccionaba los tazos, esas tapitas, que uno destapaba las papitas y venían los tazos así metálicos que uno daba contra el piso. Contra eso.
0: Dice Monita por aquí, yo colecciono transferencias al Nequi. A ver qué más dicen estos.
1: Yo quiero comenzar la colección, por favor. ¿Cómo se llama ella?
0: Está agendada como Monita.
1: Monita, vea.
0: ¿Qué nos dicen por acá?
3: Familia Candela, reportando sintonía. Lo único contigo que hay en la casa seré yo, familia Candela. Dios los bendiga a todos.
1: No, bueno, le entendió mucho.
0: Muy, muy bajito el audio. Saludo para Alejandro a esta hora. Hola, buenas tardes, familia Candela. En casa coleccionamos bigotes de nuestra gata Canela. Vea, pues.
2: Hay gente que colecciona peluches, perfumes, también colecciona llaveros.
0: Hablando de perfumes, por aquí una oyente nos compartió la imagen de Splash y cremas perfumadas. Perfumes Splash y cremas perfumadas.
2: Por ejemplo, hay personas que coleccionan llaveros. Y yo, por lo general, tenía un gusto por los lapiceros. Donde llegaban, me daban un lapicero y yo veía esto. Ay, me encanta.
0: Donde llegaba, se llevaba el lapicero.
2: No, me regalaban un lapicero. Por ejemplo, cuando yo hacía activaciones de marca con universidades y cosas así, las universidades sacan esos lapiceritos de recordatorio. Y qué color fucsia, morado.
1: Ay,
2: azul,
1: sí, bacano, sí.
2: Divinos, me encantan los lapiceros. De todos los colores, chiquitos, grandes, medianos, como vengan.
0: Ahora que DJ menciona los muñequitos que salían en Yupi en ese entonces, creo, ¿cierto?
1: Sí.
0: Tan pequeñitos. Los papás de ahora sufrimos mucho cuando se aproxima el mes de octubre, Halloween. Porque los niños de ahora les gusta coleccionar los famosos muñequitos de las paletas Drácula. Y bien caras esas hijuemadres.
1: Ay, sí.
0: Esa colección sale, pero costosa.
2: ¿Qué me pregunta la gente que cuando va al río, paseo de olla, qué colecciona la gente cuando va por allá? A ver si ustedes saben. Familia Candela, ustedes cuando van al río, ¿qué coleccionan? ¿Qué coleccionan cuando llegan de por allá? Yo sé que sí. Es una sola palabra. Escríbanla en el WhatsApp 316-470-4083.
0: Piedras.
2: Yo sé que... piedras. ¿Ustedes no coleccionan las piedras? Pues yo no sé, yo me siento...
1: Yo cuando de pronto voy al mar, sí colecciono.
2: Piedritas. No, pero en el río también. Uno se sienta en la orillita a mirar esas piedras. Todas
0: hay unas piedras que tienen unas formas bonitas.
2: De diferentes colores, hasta cuarzo se encuentra uno. Por
1: ahí. Y yo cuando no encuentro nada, me saca la piedra.
4: Candela, yo coleccioné en un tiempo moneditas de 50. Mira que mi hija tenía una tienda y la gente iba dejando las moneditas, le iba dejando. Y yo recogí. Hasta que me recogí como 300 mil pesitos. Yo también hago parte de la familia Candela.
0: En pura moneditas de 50.
4: Que Dios me los bendiga y buena tardecita.
0: Amén, noche, un abrazo. Tito Rojas, ahora contigo. Votan por ella si les gusta. O Basil, con esto llamado Llueve Otra Vez.
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0: 316-470-4083 para que nos...

0: Ayuden a elegir la canción que cierra el programa el día de hoy.
1: Que imagínese que el señor se fue para donde el psicólogo.
0: Psicólogo.
2: Yo, señor psicólogo loco, es que yo tengo un problema muy grande.
1: ¿Qué le pasa, caballero?
2: Yo donde llego, yo sin querer voy cogiendo las cosas. Las agarro y yo me como que me las echo al bolsillo.
0: ¿Como Silvana con los lapiceros?
3: No, ya me la montó.
2: Y yo cojo las cosas y me metí en unos líos, en unos problemas, doctor. Unos líos ni los berracos, doctor. ¿Yo qué hago?
1: Caballero, lo que usted tiene se llama cleptomanía. ¿Usted es cleptómano?
2: ¿Que yo y qué, doctor?
1: Cleptómano.
2: ¿Y eso cómo es?
1: La cleptomanía se refiere a las personas que roban o sustraen objetos sin querer. Eso mismo le pasa a usted.
2: Doctor, ¿y para eso yo qué hago?
1: Bueno, primero hágame el favor y me pasa la agendita y el lapicerito para yo recetarle.
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0: Y señora, la música con Andrea Echeverri, Héctor Buitrago, los Aterciopelados y esta versión de Baracunatana. Estamos en las tardes de Sintonía de Locura. Y bueno, vamos llegando al final, son las 6:48 minutos, últimos mensajitos de nuestros oyentes. Candela, tema del día que coleccionan y boticos por las canciones nominadas en la tarde.
1: Hola familia Candela, les habla Andrés de Toro Valle. Para participar del programa esta noche, yo colecciono botones. Un saludo para ustedes muchachos, qué buen programa.
0: Listo mi hermano, vea pues, botones.
2: Sí, bien. Yo he visto personas que coleccionan botones.
0: Y eso es una variedad grande.
2: Y como vienen unos tipo mármol, vienen unos rocosos.
3: Y los colores.
2: Eso, vienen de diferentes colores, texturas, ¿no? Muy lindos.
0: Sí, Andrés, gracias.
3: Bacano, bacano.
0: Más oyentes.
4: Oh, parceros, ¿bien o qué? A mí me gusta coleccionar gorras y lociones. Uh-huh. Lociones de esas, pero lociones bacanas.
2: Árabes.
3: Yo tenía una amiga que coleccionaba todos los tarros de leche y además las vitaminas que le daba al hijo. Oiga, tenía una habitación llena, pero es que era llena.
0: Pero era y, para hacerle la cuenta cuando cumpliera 18.
3: Sí, ella me... No, es en serio. ¿Sabe qué me decía ella? No, vea. Esto es para que mi hijo lo vea y se dé cuenta todo, porque ella era sola.
0: De la cantidad de plata que le invirtió.
3: Todo el sacrificio que yo he hecho en el transcurso de la vida para cuidarlo, para levantarlo, para que me valore, para que sepa que yo lo he querido mucho en el transcurso de este tiempo. Y no, que y ella me decía, lo que falta todavía.
0: No, claro.
3: Pero bacano, yo me imagino que para el hijo ese es... Uy,
0: por aquí dice Oscar que también colecciona piedras. Listo, ok. Más oyentes, rapidito, vamos llegando al final de Sintonía de Locura hoy.
5: Solamente del río, cuando pasa uno por ahí ve una piedrita muy planchita, muy blanquita. En estos días me coleccionó nada porque estaba muy blanquita.
0: Ah, bueno, la colección de piedras, que no solamente del río, sino que cualquier piedrita que encuentre por ahí. Mm. Ok, familia, vamos llegando al final. Por aquí dice, mi hijo colecciona piedras y ahí está la cajita, vea, nos comparten la fotografía de su colección de piedras. Gracias, Valentina. Nuestro amigo el soldado, ¿qué dice a esta hora? Este chat, Dios mío.
6: Hola, buenas noches, Silvanita. ¿Qué
2: hola,
6: más?
2: Mi amor.
6: EJ, ¿cómo estás?
3: ¡Perito!
6: EJ, que te pone la.
3: Ya
6: nota.
3: Tú sabes cómo es mi hermano.
6: Yo colecciono películas en CD.
2: Sí.
6: Tengo más de 2000.
3: Uy, Mari.
6: Tengo más de 2000 CDs ahí.
2: Como para hacer una sopa.
6: De los viejos tiempos. Todavía los pongo. Todavía los coloco ahí en el DVD.
3: Ay, Mari.
2: Dígame,
6: porque somos
2: ¿qué
6: de la
2: va a hacer
6: mejor
2: con
6: familia.
2: Este
6: de aquí es de sus comidas rápidas, el soldado.
0: Ahí está. Hay que mandarle la cuenta de cobro a nuestro amigo. Cuenta de cobro allá.
2: Dígame uno, ¿qué va a hacer con más de 2000 películas en CD?
0: No. Verlas y reír.
3: Yo tengo un amigo.
2: ¿Todavía venden DVDs?
0: No creo.
3: Y mucha gente, mire, acá, ustedes no saben, pero acá adentro de que es como un armario que tenemos acá en Candela, hay una colección impresionante
0: de LPs.
3: De LPs. Pero es impresionante, sí. La colección que hay acá en Candela, que lógicamente mucho tiempo atrás se colocaban esas canciones.
0: Claro.
3: Hay una colección espectacular, o sea. Yo diría que un coleccionista que tenga esta colección, no, huepucha, sería feliz. Esa colección, lógicamente, le pertenece a Candela 95.1, pero es una colección espectacular y exclusiva totalmente, de todos los géneros. Hay merengue, hay salsa, hay, digamos que hay baladas, hay de todo.
0: Tropical.
3: Mi compañero Fercho total. Sabe más que nadie. Uf, espectacular.
0: Es que yo inicié esa colección cuando entré aquí en 1956.
2: ¿Qué? ¿Qué? ¿Cómo le decimos? ¿Cómo le decimos?

0: último mensajito.
1: Buenas noches, Candela. Yo monedas y billetes. Yo también soy parte de la familia Candela.
0: Gracias, ahí está. Y nos comparte las fotografías, la colección.
2: Es que Fercho está también también embalsamado, que parece vivo.
0: De monedas y billetes. Un chistecito ahí para cerrar con la canción que eligieron nuestros oyentes en su gran mayoría.
3: Yo cuento uno y DJ cuenta.
2: Dale.
3: Ustedes sabían que existen diferentes tipos de plantas, ¿cierto?
2: Sí, claro, muchas.
3: Está, por ejemplo, la planta, están los arbustos, las plantas de cultivos, enredaderas, la planta interior. Pero hay una planta que da mucho miedo.
2: ¿Cuál es?
3: ¿Ustedes saben cuál es?
2: No, ¿cuál?
0: No.
3: El bambú.
2: Bambú.
3: Sí, porque bambú. Ay, perdón.
0: Muy bueno.
4: Mi amor, me están diciendo que yo soy muy feo. ¿Y a usted quién le dijo eso? Ay, mi amor, usted piensa que yo no soy feo. No, yo pienso lo mismo, pero sé quién le está diciendo eso.
0: Chao, familia, cerramos Sintonía de Locura en esta tarde de martes, iniciando el mes de septiembre, y con esta, la canción que más votos obtuvo en la tarde de hoy. Chao.
3: Se cuidan, besos.
0: Chao.

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